0: identifican y sobre todo qué sonidos tienen. En esta ocasión tenemos a Lorena.
1: Sacbe.
0: ¿Eh?
1: Sacbe.
0: Ah, Lorena Sacbe. Amante de los perros, el K-pop, los K-dramas, políglota.
1: Más o menos.
0: Políglota en formación, ¿no?
1: Sí.
0: Antropóloga en formación también. Y bueno, ¿quieres así muy, muy así en un minutito platicarnos de qué vamos a platicar hoy?
1: Sí, pues el tema que escogí hoy es acerca de los viajes en carretera, porque pues desde que soy muy pequeña pues, tengo experiencia en eso, principalmente por mi abuelito Raúl, que nos llevaba a su pueblo y pues para llegar allá solamente es pues en camión o en coche, pues en carretera, ¿no? Al final de cuentas. Y también a mi papá, así viajemos a donde viajemos, le gusta rentar un coche y irse a los lugares más recónditos en carretera. Entonces, pues sí, como que es algo en lo que tengo experiencia y que me ha dejado muchos recuerdos y aprendizajes y reflexiones sobre todo.
0: Pues perfecto, pues tenemos poquito menos de una hora para platicar, entonces saltaremos a nuestros primeros dos breves audios. Espero no haberme hecho bolas con los audios, pero según yo no. A ver. Audio 1, muy breve, y audio 2.

0: Pues listo.
1: ¿Qué estamos, qué acabamos de escuchar?
2: Pues el primer audio fue así, creo que accidental, de hecho, como la voz de Google, diciendo que estabas en la carretera México-Puebla. Y pues sí, creo que el otro es solo el sonido de la carretera y música de fondo de la radio, ¿no? Y pues creo que son así los sonidos que se escuchan la mayor parte del tiempo, ¿no? Solo el viento golpeando en el coche, los ruidos que se puedan hacer en el pavimento, y si necesitas como una guía, que sería el GPS, pues la voz también del GPS.
1: O musiquita, ¿no?
2: Y música, ajá, sobre todo.
1: Y bueno, para empezar el programa, pues cuéntanos, o sea, ya nos adelantaste un poco que toda tu vida has viajado en carretera, ¿no? Pero pues cuéntanos un poquito, pues sí, como qué significan las carreteras para ti, cómo ha sido esa historia viajando en carretera constantemente.
2: Como, o sea, cuento como las reflexiones.
1: No, pues solo lo que quieras contarnos, pues.
2: Pues
1: ¿Cómo, ajá? ¿Cómo ha cambiado tu perspectiva de viajar en carretera a lo largo de toda tu vida, pues?
2: okay. Pues primero, no sé, siento que cuando eres pequeño,
1: Ajá.
2: no, como que no te importa mucho lo que pase, ¿no? A tu alrededor. Entonces como que yo de pequeña no, pues no lo sufría realmente. Creo que, bueno, de hecho, o sea, me acuerdo que yo me iba al pueblo de mi abuelito y mis
1: ¿Dónde
2: papás
1: es el pueblo de tu abuelito?
2: en la Sierra Mixteca de Oaxaca.
1: Ajá.
2: Y pues antes de que hicieran cierta carretera, que no sé cuál es, por la que llegas más rápido, pues eran de que dele 8 horas, ¿no?
1: Ajá.
2: Y pues yo no lo sufría, y de hecho luego mis papás como que íbamos, ellos se regresaban y yo me quedaba porque me gustaba mucho estar allá con ellos y ya me regresaba con ellos. Pero mis abuelitos y mi tía Maritza, siempre entendía, si me
1: Saludos
2: están
1: a la tía
2: escuchando, saludos tía
1: Maritza.
2: Maritza, como que siempre han tenido la costumbre de salir como cuando ya hay tráfico, ¿no? Entonces, como que eso es ahorita que ahorita no me gusta, pero de chiquita pues yo no lo notaba, ¿no? Entonces, me acuerdo que una vez nos quedamos atrapados en la caseta para entrar a la ciudad, pero de esas veces que te quedas así atrapado 4 horas para poder entrar.
1: Y como que te sales del

0: coche y te caminas alrededor, ¿no?
1: Pues no, nosotros nunca hemos salido, siempre nos quedábamos ahí. Y entonces yo me acuerdo que me desesperé y le dije a mi abuelita, ya vamos a llegar. Y me dijo, no, pero duérmete. Cuando te despiertes ya vas a estar en tu casa. Y yo dije, ah, ¿a poco sí? Y entonces me quedé dormida y efectivamente, cuando abrí los ojos, mis papás ya me estaban acostando en mi cama y eso se me hizo muy mágico. Dije como, qué wow, bonito. Mi abuelita es una maga.
0: ¿Eso a qué edad dijiste más o menos?
1: Yo creo que tendré unos 3 años. Sí, ya cuando crecí, pues ya me fui chocando un poco más, ¿no? Porque pues es que es tedioso, ¿no?
0: Sí, claro.
1: Pero siento que ahorita he descubierto cosas muy lindas de viajar en carretera y como que he sanado mi relación con la carretera, ¿no?
0: Claro, bueno, uno también, ya de adulto o de joven, pues puede tomar una reflexión más madura de las cosas, ¿no? Como que puede soportar algo tedioso. Yo siento que cuando era niño tenía así como una relación, como o me mareaba, ¿no? Y tenía que como ir sentado viendo hacia el frente porque si no, pues me vomitaba, ¿no? O iba jugando Game Boy. Sí. También hubo una temporada donde en la primaria como que la directora se metió en problemas. Así, se metió en problemas. Entonces como que perdió, como que por alguna razón le quitaron permiso de tener la primaria ahí donde la tenía, que estaba a 5 minutos de mi casa. Entonces tenía una casa en Topilejo. Entonces todos los días así llegaba como una especie de combi que manejaba así como uno de los maestros y nos llevaba así a Topilejo todos los días. Entonces todos los días así me chutaba. Pues no es una carretera tremenda, ¿no? Pero justo pues llegábamos temprano y salíamos, o sea, como que agarrábamos horas pico, entonces todos los días así me tocaba hora pico, ¿no? Entonces, y bueno, no era terrible, ¿no? A veces sí me mareaba, pero también era divertido pues ir con todos tus compañeritos, pues jugando, ¿no?
1: Sí,
0: Como un gran momento de socialización.
1: Sí.
0: ¿Tienes algún viaje así que justo haya marcado como un buen viaje, así como ese momento en que dijiste como que cambió tu relación con las carreteras?
1: Pues no realmente. O sea, como que solo, no sé. Sí, solo como que fue poco a poco. O sea, es que salgo todos los años en carretera. Fue poco a poco.
0: ¿Tienes algún viaje así como icónico que
1: tengo
0: haya rezado?
1: Tengo una anécdota. Yo no me acuerdo, pero me contaron que sucedió. Que es que yo me estaba mareando. Y estaba así de que... Y entonces dije, no, voy a vomitar. Y entonces mi abuelito así agarró, creo que sí era mi abuelito que me estaba manejando, creo que sí. Y como que agarró y así se barrió y se orilló. Bueno, yo creo que muy prudentemente, pero fue muy rápido. Y así abrieron la puerta y yo salí de duda y vomité. Pero dicen que habían unos soldados. Entonces que cuando vieron que hicimos eso, pues sí, como que se pusieron
0: al tiro.
1: Pues al tiro y ya como que se les hizo muy divertido que solo fue una niña que quería vomitar, ¿no?
0: No un narcotraficante.
1: Exactamente, no un narcotraficante.
0: Ay, pues qué chistoso. Sientes que, o sea, es que siento que ir en carretera, a fin de cuentas, es pues un viaje más, ¿no? O sea, pero definitivamente no es lo mismo subirte a tu carrito e ir a pasear a la ciudad o a lo que sea, que ir en carretera, ¿no? Entonces, así como que sientes que cambia, así cuando sales de la ciudad o cuál es la diferencia entre... O sea, pues, bueno, ¿qué hace un viaje en carretera aparte de solo estar en carretera?
1: Pues pienso que principalmente es eso, ¿no? Como que es tedioso. Y no sé, por ejemplo, la canción que pusimos al principio, que es Eso y Mate, Juan Sebastián. Como que la primera parte, o sea, ¿por qué alguien toma la decisión de hacer un viaje tan tedioso, ¿no? Y muchas veces por un periodo muy corto de tiempo, ¿no? Así de que hemos llegado a ir solo uno o dos días porque vamos para Día de Muertos. Y entonces, pues sí siento que muchas veces lo que te mueve es el amor, ¿no? Uh-huh. Y más la gente que va como a visitar sus pueblos y así, o sea, podrías quedarte en tu casa, pero no lo vas a hacer porque los lugares, por más alejados que estén, significan algo para ti, ¿no? Uh-huh. Y vas a hacer todo lo posible para llegar.
0: Claro.
1: Uh-huh.
0: Sí, pues sí. Yo, hay muchas razones, ¿no? Pero sí, me parece una gran razón, ¿no?
1: Sí.
0: Justo, aparte, no sé, siento que eventualmente un viaje en carretera, pues se vuelve algo disfrutable, ¿no? O sea, justo, o sea, sí es tedioso, ¿no? Porque hay que levantarse, cuesta dinero, uh-huh, tienes que estar, concentrado, pero, pues no sé, así como que justo eso también implica, ¿no? Que vas a llegar a ver a tu familia, que vas a llegar a un viaje, que vas a llegar, pues, a todas esas cosas, ¿no? O que vas a llegar a tu casa también, ¿no? Así como que también implica, sí, el regreso a casa, ¿no?
1: Sí. Muy gran, muy bonito sentimiento llegar a tu casa.
0: Sobre
1: o
0: todo,
1: al destino, ¿no? También, uh-huh, a tu casa. O al destino que sea, es muy bonito llegar.
0: Y luego justo mágico, que te hace como dormirte en tu coche. Tal vez fingir un ratito que estás dormido. Digo, como niño, ¿no?
1: Uh-huh.
0: Que te carguen a tu cama.
1: Sí.
0: Bueno, vamos a pasar a la siguiente canción.
1: Sí.
0: Que no estamos seguros cuál va a ser. Si va a ser Juan Gabriel o Trío Fantasía.
1: Creo que podemos poner a Juan Gabriel.
0: Entonces nos vamos con Juan Gabriel. Chinca, chinca. Aquí está. Ahorita regresamos.
1: Sí.

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1: ¿La canción pasada?
0: O la siguiente. Bueno, a ver, ¿qué acabamos de escuchar y por qué?
1: Ah, pues escuchamos La diferencia de Juan Gabriel. Y yo de no, Juan, esa no. Porque, o sea, es que sí, yo siento que todos tenemos una playlist de carretera.
0: ¿Una pelis?
1: Playlist.
0: Ah, playlist.
1: Perdón,
0: ajá, ajá.
1: No pronuncio bien.
0: No, está bien, solo no entendí.
1: Y yo siento que nuestra playlist así siempre está Juan Gabriel. O sea, uh-huh. no puede faltar. Siempre está Juan Gabriel, José José y Juan Sebastián. Y alguna salsa. Uh-huh. Sí, son como los básicos.
0: Ajá. Justo, bueno, así como que esta parte, como del programa, pues cuando platicamos un poquito de cómo armarla, pues tú me hablabas de los rituales, ¿no? De los rituales de la carretera.
1: Sí, sí.
0: Y bueno, cuéntanos un poquito a qué te refieres con esto de rituales.
1: Pues sí, siento que al menos yo y mi familia, que pues es a partir de donde surge esta reflexión, tenemos como rituales muy específicos, ¿no? Y también me di cuenta que mucho de eso gira alrededor de que en la carretera siempre existe la posibilidad de morir. Entonces, como que siempre a partir de ahí hay cosas que surgen aparte para el cuidado, ¿no?
0: Uh-huh.
1: Para salvaguardar la vida. Y pues una de esas son las canciones, ¿no? O sea, siento que las canciones no solo sirven como en la ciudad para disfrutar, o sea, obviamente tiene que ser algo que te guste, pero creo que de sus funciones principales es mantener despierto al conductor, ¿no?
0: Uh-huh.
1: Y sí, o sea, como que cuando el conductor ya se está cansando, pues ya pones algo más movido, ¿no? Uh-huh. Y cuando ya está bien, pues ya pones una balada, ¿no? Algo uh-huh. así.
0: Justo, también siento que es mucho de gusto, ¿no? O sea, a mí Juan Gabriel no me parece particularmente música despertadora, ¿no? Pero supongo que pues a cada quien, ¿no?
1: Por ejemplo, en este viaje que acabo de hacer con mi tía y mi abuelita.
0: Ajá.
1: Ay, no me gustó la música. O sea, estaban poniendo así la música más random del mundo, pero tenían como arreglos como no sé, como punches, punches, punches, ¿sabes? Ajá. Pero así cualquier canción que te imagines con esos arreglos y me dio mucha risa.
0: ¿Y por qué eligieron esa música?
1: No sé, es que como que no, o sea, casi no es que pongamos como Spotify o así.
0: Uh-huh.
1: Casi siempre lo que pasa es que compramos CDs.
0: Ajá.
1: Sí, esos CDs que DJ no sé qué y aparece una chica semidesnuda en la portada. Ajá, como que ya es la música que viene. O sea, siento que ya son mixes hechos para viajar, uh-huh, un poco. Uh-huh.
0: Bueno.
1: O pues, yo los uso para eso.
0: No, sí. Yo un pues, tal vez un ritual, ¿no? Pero pues solo un juego que como que de un par de años para acá como que he hecho.
1: Uh-huh.
0: Sobre todo cuando voy con amigos, ¿no? Es que entre todos armamos una playlist.
1: Uh-huh.
0: Así en Spotify, en lo que quieras. Pero el chiste es que como que no sepas, como que no te fijes, o sea, no veas la playlist, ¿no? Entonces no veas como que quién subió cada canción. Entonces echas la playlist aleatoriamente y el chiste es como ir adivinando quién puso esa canción.
1: Ok, eso está divertido.
0: Ajá. A veces coincides con otros, ¿no? De repente te abuchean tu música.
1: Sí.
0: Me comentabas un poquito sobre pues algo que tú llamabas códigos de manejo.
1: Ah, sí. Pues mira, no logré conseguir tantos, ¿eh? Pero quizá tú me puedas ayudar porque tú también manejas.
0: Ajá.
1: Pues igual, como que como la carretera es un lugar peligroso, yo noté que habían ciertos códigos que existían entre coches para cuidarse mutuamente.
0: Ajá. Uh-huh.
1: Y se me hace un contraste bien distinto, ¿no? Por ejemplo, la ciudad, como que así la ciudad es, te vale, ¿no? El otro coche. Pero ahí sí como que noto el, pues sí, la actitud de cuidado que existe. Y por ejemplo, uno es que para rebasar un coche pones tu direccional, uh-huh, como para avisar que lo vas a rebasar. Y el coche de enfrente no se quita luego, luego. Uh-huh. Siento que suelen ver si sí puedes rebasarlos. O sea, siento que muy difícilmente se te va a hacer así en una curva, ¿sabes?
0: Ajá.
1: Como que si se esperan un momento y después ya se pegan a... ¿Cómo se llama la cosa que está? Pues sí, como la
0: pues derecha. Pues como, ajá, como el carril lateral. Pero esto te refieres a cuando es carretera de dos sentidos, ¿no?
1: Sí. Uh-huh. Sí, cuando es carretera de dos sentidos.
0: Y que para rebasar tienes que meterte al sentido
1: justo,
0: opuesto.
1: Justo. Uh-huh. Sí, porque eso es lo peligroso. Uh-huh. Y entonces, sí, como que se pegan a la derecha y ya, los rebasas y todo bien, ¿no? Uh-huh. Y otro que es muy interesante, que pues mi mamá siempre nos dice mucho, es así como de, ojo, ojo, con que te echen las luces.
0: Ajá.
1: Que es que cuando viene un coche, cuando es una carretera de dos carriles, de sentidos contrarios,
0: ajá,
1: el que viene en sentido contrario, si te llega a aventar las luces, es porque te está como avisando que algo hay más adelante de ti, ¿no? Uh-huh. Como para que tengas precaución.
0: Claro.
1: Ajá, y pues se me hace lindo, ¿no? Como que bien podría valerle,
0: uh-huh,
1: pero pues te quiere avisar. Uh-huh.
0: Pero fíjate, o sea, ¿sí? Uh-huh. Como que yo, o sea, como que recuerdo que me platicaste esto de la rebasada.
1: Uh-huh.
0: Y siento que justo, o sea, como que sí son códigos, pero como que más que... Como que hace rato mencionabas con esto de las playlists y la música para mantenerse despierto, pues como que uno... Como que la función es el cuidado, ¿no?
1: Uh-huh.
0: Y siento que manejando no siempre, ¿no? Uh-huh. O sea, por ejemplo, como que más bien lo llamaría como un lenguaje, ¿no? En su abstracción, ¿no? Y como justo en su... pues no todo es... como positivo, ¿no? O sea, uh-huh, también, por ejemplo, de repente, pues tú vas tranquilito, así, como que vas así, ni siquiera te vas fijando, y en eso hay un cabrón atrás, pegadísimo, así, pegadísimo, pegadísimo, echándote las altas, ¿no? Uh-huh. Y con su intermitente, para que lo dejes pasar, ¿no?
1: Uh-huh.
0: Y pues justo eso no diría que es un asunto de cuidado, ¿no? Solo es un cabrón que, pues, quiere ir como... Aparte, siempre son los güeyes que van a 150 por hora en todas partes, ¿no?
1: Uh-huh.
0: Entonces
1: eso ya no es un código, ¿no?
0: ¿Por qué no? O sea, porque justo...
1: No sé, porque pues es que ya es algo así como de quítate, ¿no?
0: Pues sí. Justo, tal vez justo estás manejando el código como norma, ¿no? Como...
1: Ajá.
0: Uh-huh.
1: Sí.
0: Pues sí. Y bueno, al fin de cuentas son cosas, que no siempre aplican, ¿no? O sea, siempre, por ejemplo, justo en esa carretera para viajar a Oaxaca, pues hay una parte con muchas curvas, ¿no? Y ahí a mí me impresiona así los camiones que en curva rebasan, así de repente ves el güey que así dio el jalonazo para meterse antes de que le dieran un golpe, o sea, sí, siempre siempre es impresionante ver.
1: Sí, o cuando tú eres ese coche que apenas lograron meterse otra vez al carril. Ay, no.
0: Uh-huh. Pero fíjate que a mí en lo particular me gusta mucho manejar en carretera.
1: Uh-huh.
0: Así, como que he pensado que en otro universo podría ser camionero, ¿sabes? Uh-huh. Así.
1: Yo supongo que es muy... Te sientes muy libre, ¿no?
0: Pues sí, puedes ir rápido, ¿no? Uh-huh. A veces, siempre es bonito estar en carretera, ¿no? Así como que, aunque sea así pasto, pues de repente hay una vaca por ahí, ¿no? O sea, como que, sí, siempre es cansado, ¿no? Pero siento que es un cansado y una experiencia que vale la pena. Justo, sí, no sé. Creo que tal vez es hora de escuchar nuestra siguiente canción, ¿Quieres que nos vayamos con Dios Nunca Muere o la de salsa? No nos vayamos del programa, nos vayamos a la siguiente sección.
1: ¿Es que nos dé tiempo de poner lazos?
0: ¿Quieres?
1: Pon Dios Nunca Muere.
0: ¿Eh?
1: Dios Nunca Muere.
0: Dios Nunca Muere. Y si nos da tiempo, después regresamos a la otra. Ahí se la tengo acá.

0: Listo. ¿Qué fue esta canción?
1: Ah,
0: Nada,
1: pues.
0: nada, nada, nada despertadora de
1: Sí,
0: carretera.
1: no, esta no la escuchamos en carretera, ¿no? Esta más bien es una canción de Oaxaca. No, no, no la escuchamos en carretera. Pero como que la puse porque me recuerda mucho a mi abuelito, al pueblo. Y porque me recuerda mucho también, pues la primera estrofa de Muere el sol en los montes. Como que siento que es algo muy, pues no sé, de la sierra. Y me recuerda mucho al paisaje que tienes. Es un paisaje así, hermoso, hermoso. Bueno, esto lo abordaría ahorita, pero hay diferentes tipos de viajeros, ¿no? Y mis papás son de los que se levantan a las 5 de la mañana y para no que no haya tráfico,
0: Sí,
1: ¿no? Y
0: claro.
1: llegar rápido. Entonces así nos levantamos cuando todavía está oscuro y empezamos a salir del pueblo cuando apenas está saliendo el sol. Entonces es una vista muy bonita así de toda la sierra que parece infinita, con el cielo iluminándose, ¿no? De color rosa. Y me distraje. Y pues sí, como que esa canción me recuerda mucho a esa vista. Y también me recuerda mucho a una vez que mi abuelito me llevó a ver un atardecer allá en su pueblo. Y que sí, o sea, yo lo recuerdo como uno de los atardeceres más bonitos que vi porque el sol se veía gigante. Y justo se veía muriendo en el monte, ¿no? Sí,
0: Qué
1: por eso me
0: bonito.
1: recuerda.
0: Pues justo antes de seguir con esta parte del programa, vámonos a escuchar nuestros siguientes audios. Entonces son tres audios.
2: Esa carretera no hay lugares donde cargarlo, dice, y las refacciones, si las hay, las tienes que pedir sobre pedido y son carísimas. Dije, y en México no creo que haya ya mecánicos eléctricos exclusivos, así como que les sepan, ¿no? Van a estar como mi amigo el Latinale, no, pues en vez de arreglarlo, una.
0: Ese fue audio 1.
3: Oye, no sé cómo le hicimos, pero salimos a las 3. Aunque yo quiera salir de la luna más tarde.
2: Maguito se programó para.
0: Y el último audio. Listo. ¿Qué escuchamos?
1: Pues el primer audio fue la voz del señor Octavio, que pues cuando falleció mi abuelito, pues mi tía y mi abuelita querían seguir yendo y pues él es la persona que las lleva. Él de hecho es de un pueblo cercano, entonces pues sabe llegar allá, ¿no? Y el segundo audio es mi tía Maritza diciendo que salimos a las 3. Eso para mí es tarde, para ella es muy temprano.
0: Las 3 de la tarde,
1: Sí.
0: sí es tarde.
1: Sí, es que justo esa es la diferencia de la que te hablo. O sea, como que siento que es un contraste muy grande. Yo he llegado a tener viajes del pueblo a mi casa de 4 horas.
0: Órale,
1: Porque nos salimos
0: órale.
1: muy temprano y nosotros no hacemos paradas y para nada. Mi papá sí es así de, pues hagan porque yo no me voy a parar, ¿no? Nos vamos así, derecho, derecho. Y mi tía y mi abuelita son mucho de. Primero, no sé por qué se tardan tanto en estar listas para salir. Y siempre dicen que van a salir así a la 1, a las 11 y se terminan saliendo a las 4, ¿no? Entonces, como yo les dije que quería irme temprano, logramos salirnos a las 3. Y también ellas. Por eso que se dice que es pueblear, como que si hay algo, se paran, ¿no? Se paran en cada caseta, así a comer o a ver qué hay. Entonces, como que viajes que yo con mis papás hago en 4 horas, ellas luego las hacen en 7 horas, 8 horas, ¿no? Entonces, se me hace curioso ese contraste. Y pues a ellas les funciona, ¿no? Pero es curioso.
0: Siento que es un pues como un vivir la carretera diferente. O sea, porque pues también está a gusto pararte al baño, estirarte, comprarte unas papas, ¿no? O sea, como...
1: Sí, justo. Acabo de irme con ellas y la verdad yo pensé que iba a sufrir mucho. Pero, pues no, justo es diferente. Uh-huh. O sea, sí prefiero viajar con mis papás, la verdad. Uh-huh. En cuanto a rapidez, porque me agobio muy rápido. Pero también fue muy agradable, pues, estar con ellas, ¿no? Y que nos paramos a comer, uh-huh. ¿no? Y nos... Ay, el Italian Coffee. Ay, es muy raro ese lugar.
0: Yo tengo malos recuerdos, así yo tengo recuerdos.
1: Yo también.
0: Como de comer un Italian Coffee camino a Querétaro y como pasar...
1: Como que te bajas ahí porque te sientes mal, ¿no?
0: No, yo más bien comí ahí y pasé los 2 días siguientes como con náuseas porque algo me cayó mal.
1: No, sí, el Italian Coffee se me hace muy chistoso. Es algo de carretera, ¿no? Es que yo no lo he visto aquí en la ciudad.
0: Yo creo que sí hay, pero... ¿Sí? Pues no dices, y vamos al Italian Coffee, ¿no?
1: Es que yo no lo he visto. Y en todas las carreteras siempre hay un Italian Coffee, uh-huh, ¿no? Uh-huh. Sí. A mí, o sea, como que también este viaje sané mi relación con el Italian Coffee. Un poco. Porque siempre era como que me recordaba que todavía faltaba mucho para llegar, bajarme a un Italian Coffee. Uh-huh. Pero ahorita como que me bajé y me pedí un té. Y siempre tienen esos cuadritos de azúcar. Uh-huh. Y de hecho... Uh-huh. Guardé uno porque lo vi y me acordé muchísimo de mi abuelito. O sea, es que yo no viajaba... O sea, como que yo dejé de viajar con mi abuelito pues hace mucho tiempo. Y siempre que viajábamos con mi abuelito me compraba algo en el Italian Coffee. Uh-huh. Entonces, como que vi ese cubito de azúcar y me acordé muchísimo pues de él y de cuando estaba chiquita y viajaba con ellos. Uh-huh. Y ya, me dio sentimiento.
0: Pues sí. Justo... Como que la carretera, pues a fin de cuentas es eso, ¿no? O sea, como que recuerdos,
1: sí.
0: Sensaciones. Sí. Y bueno, un poco entrando pues como al nudo del programa. No al nudo, ¿no? Pero, ¿qué? ¿Cómo dirías que, como que se escucha, que se huele, que se siente estar en carretera?
1: Pues si yo pienso en un olor de carretera, el primero que se me viene a la mente es la camioneta de mis abuelitos. Ajá. Que, ay, no sé, tiene un olor muy particular. No sé de dónde es, pero nunca se le ha quitado. O sea, siempre ha olido exactamente igual. No sé por qué. Y ya, me marea un poco, pero... Pero es que eso huele, a eso huele viajar en carretera. A papitas. A humo de repente, porque de repente queman basura, ¿no? O pastizales.
0: Ajá, o a como freno quemado, ¿no? De un camión así o alguien que pasa
1: sí,
0: al lado.
1: Sí. ¿Qué se ve en la carretera? Pues paisaje, ¿no? O sea, sierra, campo. Y algo que se me hace así que digo, wow, es cuando pasamos por los volcanes. Ajá. Como ver al Popo o al Ixta nevados. También pasé por, se veía el pico de Orizaba. Ajá. No, es que a mí las montañas, es que es fake. O sea, lo ves y dices, esto no es real. Sí, me da esa sensación siempre cuando veo algo muy bonito de la naturaleza. Así como, es como sé que no me pusieron unas lentes de realidad virtual y esto no es falso. Ajá. Porque se ve demasiado, no sé, bonito y real. Uh-huh. Sí, las montañas, los volcanes siempre se me hacen muy impactantes.
0: Uh-huh. Justo, bueno, ahorita que así como que estabas mencionando como a qué huele carretera. Uh-huh. Fíjate que... A mí a veces me huele a zorrillo, así como que...
1: Ay, nunca he olido
0: eso, ¿no? Nunca te ha tocado. Así yo tengo así, como ir en carretera y es un olor muy fuerte. Uh-huh. Que curiosamente me parece similar a un olorcito como a marihuana, a veces. Uh-huh. Entonces dile a mi mamá, ay, ¿a qué huele, no? Y uh-huh. Me decía, a zorrillo. Así, pues seguro pasaste cerca de un zorrillo, ¿no?

0: miedo de morir así gigante. Sí, es que sí, como que es un muy buen momento para reflexionar acerca como de la vida y de tu existencia, ¿no? Y de lo que eres. Y también pensando en esto, algo que me parece muy interesante de la carretera es en quién pones tus manos cuando estás viajando en carretera. Porque siento, no sé, mis papás les da miedo que viaje con alguien más, que no sean ellos, porque, pues no sé, como que al final estás poniendo tu vida completamente en las manos de alguien y quién te va a cuidar mejor que tus papás. Y también como que si algo llega a pasar, no sé si quién tiene más derecho de estar contigo o de ser el que ocasiona que te pase algo, pero pues sí, siento que, pues sí, ¿a quién le das más la responsabilidad de que te pase algo, no? Pues yo a mi papá, ¿no? Sí.
1: Y que bueno, es un asunto de confianza a fin de
0: Pues
1: cuentas,
0: sí.
1: ¿no? O sea, y eventualmente viajarás con alguien que no sea tu papá y le
0: Sí.
1: vas a tener que confiar tu vida, ¿no? Justo ahorita.
0: O yo voy a ser la que maneje. Y
1: Ya tocará.
0: no.
1: Justo me estoy acordando. O sea, yo he viajado muchas carreteras, ¿no? Nada muy acá, ¿no? Pero como que nunca lo pensé. O sea, justo yo empecé a manejar a los 16 años, así. Y como un mes después de que aprendiera a manejar, así iba en carretera y mi papá me dijo, pues, ¿quieres manejar?
0: No
1: Y ya
0: manches.
1: así me manejé a Querétaro.
0: No manches.
1: Y estuvo bien, la verdad. O
0: No
1: sea, no morí,
0: moriste.
1: ¿no? Y como que justo es un asunto, o sea, como que pues es diferente, ¿no? Como que te acostumbras a la velocidad. Y ya, pasaron varios años y recuerdo que, pues nunca, o sea, como que nunca reflexioné sobre manejar, ¿no? Como que mi manejar, en la ciudad y en carretera fue un asunto como de, pues de qué tan bueno era manejando, ¿no? O sea, como que pues, si no era bueno no podía ir rápido, si no era bueno no podía, a rebasar, ¿no? Y ya. Y pues, eventualmente empecé a ser más bueno, pero el chiste es que un día iba de viaje y encontré, o sea, como del otro lado, no eran carreteras justo de un solo carril, ¿no? Eran de varios. Recuerdo que pasamos al lado de un accidente y había una persona tapada, así con una cobija. Nada, pues no, o sea, no se veía nada, nada muy acá, ¿no? Solo había una persona al lado llorando. Y así como que en ese momento, como que clic, algo hizo sentido en mi cerebro y como que justo así pensé en todo esto que dices, ¿no? Así como,
0: Como dimensionaste.
1: sí, dimensioné, ¿no? Así como que, pues yo soy, o sea, como no solamente soy responsable de mi propia vida, ¿no? Sino de otras personas, y de otras personas. Se hace también el coche de al lado y se hace también Y bueno, de repente, o sea, como que ya es un recuerdo antiguo, ¿no? O sea, como que siento que, como que me he vuelto consciente del camino y de la carretera por diferentes razones, pero como que recuerdo ese momento así, como que hasta que uno no tiene, como que siento que la empatía no se consigue más que uno viviendo como a carne propia el asunto y pues si no, como la experiencia más cercana a vivir a carne propia algo, ¿no? Pero bueno, tal vez justo alejándonos de temas tan sombríos, en uno de los audios que ahorita escuchamos, el último, al final se escuchan como estos
0: Sí,
1: topecitos, ¿no?
0: como latidos de corazón.
1: Ajá, justo cuando me lo dijiste me pareció muy bonito.
0: Sí, pero no son latidos de corazón, chicos.
1: Son.
0: Ajá, como que también en esto de salvaguardar la vida, pues también la infraestructura, las carreteras están construidas de cierta manera, pues para que el conductor no se duerma, ¿no? Y por lo tanto ocasione un accidente. Entonces hay ciertas partes de una carretera donde hay como muchos bachecitos. Ese fue el sonido que escucharon, como para hacer vibrar el coche. Supongo que también para que haga sonido y para que el conductor se despierte, ¿no? Sí.
1: Sí.
0: También hay uno que cuando te estás pasando del otro carril suena, ¿no?
1: Ajá. Sí, más bien cuando estás saliendo del carril. O sea,
0: Ajá, cuando
1: cuando.
0: estás saliendo del carril, como suena.

0: Sí.
1: Por si pues alguien se queda dormido y se le va el volante, ¿no? Uh-huh, uh-huh. Que se dé cuenta, sí.
0: Sí, justo, bueno, están, me hizo acordarme de estas cosas que solo existen en Europa, uh-huh. Que como que justo, si vas al justo al límite de velocidad y pasas encima de, ponen como estos, como los que dices para cuando no te salgas, uh-huh. Entonces vibran, ¿no? Entonces los ponen a cierta distancia para que cuando vayas al límite de velocidad se escuche una canción, así uh-huh, como uh-huh. Con las vibraciones, uh-huh, uh-huh. Está muy chido. Siento que es un, como, ay, hay un concepto de diseño, así como esto de que pintan de colores, los cruces y como, uh-huh, uh-huh. Como que no es así un asunto, como funcional, como funcional, como una cuchara es para comer, sino más bien es un asunto como, pues, más simpático, ¿no? Así como que por un, como un tercer sentido, una tercera intención, pues te lleva a hacer algo bueno, ¿no? Que en este uh-huh. Caso, pues, manejar al límite de velocidad. Uh-huh.
1: ¿Puedo decir un recuerdo?
0: A ver, échatelo.
1: Pues que luego cuando vamos en la carretera, pues así, no hay luz porque no hay ni un alma ahí. Y hubo una vez que estaba así todo, todo oscuro. Y como es tan oscuro, pues se ven las estrellas, ¿no? Y entonces mi papá se orilló. Y apagó así las luces del coche. Y entonces estábamos así en un lugar súper, súper oscuro, en medio de la nada. Pero el cielo se veía tan bonito. O sea, se veían todas las estrellas. Y creo que es más impactante para pues alguien que vive en la ciudad, ¿no? Uh-huh, porque uh-huh. Si ves una, tienes suerte, ¿no?
0: Sí, claro.
1: Y se veía, o sea, pues sí, igual con como lo que te digo de las montañas, ¿no? Que se ve tan bonito que parece irreal. Que ni siquiera lo puedes como procesar. Y ya es un muy buen recuerdo que tengo. Estar en medio de la carretera viendo las estrellas. Sí.
0: Qué bonito. Yo justo tengo un recuerdo parecido. Cuando era niño, y viajamos a Morelia, ¿no? Uh-huh. Y ya era de noche. Y se rompió la llanta de nuestro coche. Así uh-huh. Como que se le veían los alambres y así. Entonces, pues ya nos quedamos ahí parados en lo que llegaba mi papá a recogernos. Íbamos mi mamá, mi hermano y yo. Uh-huh. Y recuerdo que teníamos, o sea, pues justo así estábamos así como en un costado de la carretera, viendo el cielo, las estrellas, pero teníamos mucho miedo. Mi hermano y yo así, como que solo decíamos, yo sentía que iba a venir alguien a pescarnos, ¿no? Pero estábamos ahí sentados así, como uh-huh. Los tres platicando. Uh-huh. Y bueno, justo creo que tenemos chance uh-huh. De escuchar la canción que nos faltó, okay. Regresamos, escuchamos tu sonido favorito,
1: okay.
0: Y nos vamos.
1: Va.
0: Entonces, ahorita nos vamos con La Cita de Gali Galiano.

0: Bueno, regresamos. Ah, no, sí, estamos de regreso.
1: Sí.
0: Y bueno, antes de pasar a que nos cuentes de tu sonido favorito, voy a echarme un auto a hablar de mi programa. Pues cualquier persona que esté escuchando ahorita, amigos de Lorena, conocidos, no conocidos, familia, pues anímense, mándenme mensaje, y vengan a platicar. Vengan a platicar de lo que sea.
1: De sus trencitos.
0: Ajá, ya Lorena es prueba viviente de que no se te quitan los nervios ya que estás aquí
1: Sí.
0: sentado.
1: Ay, sí, chico, estaba muy asustada. Mi corazón estaba. Tu, tu, tu, tu, tu.
0: Y bueno, eso, cualquier persona tiene algo interesante que decir, entonces verdaderamente, láncense. Y pues bueno, cuéntanos, ¿cuál es tu sonido favorito?
1: Pues estuve pensando en eso porque pues creo que no es algo en lo que pienses mucho, pero pues la música, ¿no? En general. Las patitas de Dookmee, porque camina muy
0: Su
1: chistoso.
0: perro.
1: Mi perro es Dookmee, la blanquita. Porque, no sé, como camina muy chistoso, como brincando de lado. Las cuchillas de los patines en el hielo. Y la voz de mi abuelita cuando canta, que es el audio que vamos a escuchar ahorita.
0: Pues justo para cerrar un gran programa, nos vamos con la abuelita de Lorena cantando y después El Rey de Vicente Fernández. Pues bueno, nos vemos dentro de 15 días.
1: Sí.
0: Chao.
1: Bye, gracias por escuchar.
0: No quiso. Voy a tener que ponerlo manual. A ver. Abuelita. Ah, ya vi el problema.

0: Hola, hola, buenas noches. ¿Qué tal? Yo soy Mono. Estamos transmitiendo desde Radio Nopal. Esto es Club Internet. Y hoy tenemos a un invitado, un buen amigo, Martín de Bifiction.
1: ¿Qué tal? ¿Qué tal? Un gusto poder estar aquí. Ya Monito me había platicado que me quería invitar y me emocionó un montón. Entonces, pues un gusto y una chulada estar aquí compartiendo el micrófono.
0: Súper. Compartiendo el micrófono en una noche lluviosa de tráfico.
1: Romántica.
0: Cuando empezamos a cerrar todas las puertas, Martín dijo, ¿qué está pasando aquí?
1: Todo sospechoso.
0: Todo sospechoso, pero todo en buen plan. Realmente la idea de que estés acá, de haberte invitado, es de pues hablar sobre el internet. En general, como que en este programa hablamos del internet y de, no sé, soberanía digital, sobre memes también, sobre criptomonedas, sobre inteligencia artificial,
1: Cool.
0: todo lo que está sucediendo allá afuera. Y también el objetivo es como tener las perspectivas y como hablar con personas como que están, pues, desde distintos ángulos interactuando con internet. Y creo que hoy día, ¿quién no interactúa con el internet, no? Y creo que lo que se me hace relevante o lo que me gustaría mostrar acá es como la perspectiva, en este caso tu perspectiva, como cómo interactúas con el internet, cómo usas el internet. Incluso yendo hacia más atrás, como ¿cómo conociste el internet? Bueno, ya ahorita vamos a empezar con las preguntas.
1: Grandes temas, está muy cool. Venga.
0: Está bueno. Y bueno, creo que tal vez eso lo podemos dejar para la segunda parte. El tema del concurso de Bifiction, que hace como que un mes, mes y medio, estuvo Bate por acá, que también es parte de Bifiction.
1: Correcto.
0: Y estuvimos hablando de la convocatoria. Fiction to Reality y ya cerró y próximamente va a ser la premiación.
1: Exacto, el viernes es la premiación. Si quieres, más adelantito platicaremos de eso, pero venga, con todo gusto.
0: Ok, súper. Entonces, empecemos a atacarte con las preguntas. Vamos a
1: Tengo
0: empezar a
1: miedo.
0: hurgar en tu mente, en tu cerebro. Pero la verdad es que creo que son preguntas como. Pues ya, a ver, te la voy a
1: Venga,
0: echar. ¿Para
1: tú
0: qué
1: échale.
0: explico la pregunta,
1: Échale,
0: no?
1: échale.
0: Pero me gustaría ir como un poco hacia atrás. Más bien, no, espera.
1: Okay.
0: Estoy recarburando acá. Porque puede ser que haya alguien que se esté uniendo y que no sepa qué es Bifiction o a qué te estás dedicando
1: Claro.
0: en este momento. Entonces, creo que te dejo el micrófono como para que cuentes.

0: es un poco de Bifiction, también lo que haces en Bifiction.
1: Claro, claro.
0: Y ya después ahí me lanzo con las preguntas.
1: Va, perfecto. Muchas gracias. ¿Raúl o Mono? ¿Cómo te digo? Porque yo te conozco como Mono, pero no sé si aquí te conocen así y ya estoy metiendo la pata.
0: No, ya me acabas de desenmascarar. Lo bueno es que no me llamo de ninguna de esas maneras, entonces tengo un tercer nombre. Mono está bien.
1: Ok, Mono. Venga. Va, perfecto. Bueno, tal cual, como mencionas, para la gente que no ha escuchado o no conoce del proyecto, Bifiction es una casa de producción creativa. Principalmente trabajamos con marcas, ya sabes, haciendo comerciales, haciendo producciones motion graphics, 3D, que es de hecho parte de nuestra expertise fuerte, haciendo múltiples objetos de media para comunicación de las marcas, ¿no? Pero bueno, independientemente de las marcas, que es, digamos, de lo que vive el proyecto y cómo ha crecido, también nos gusta mucho devolver un poco a la comunidad con este tipo de dinámicas, que es la que vamos a platicar más al ratito, de Fiction to Reality, trabajar con artistas y hacer de repente proyectos que nos parecen un poco experimentales y demás, que a lo mejor a veces no son tan redituables, pero a nosotros nos ayuda mucho para después vender ese tipo de proyectos y también para crecer profesionalmente y no sentir que únicamente estamos siendo devorados por la industria, ¿no?
0: Súper, súper, súper. Y como, bueno, creo que aquí puede empezar la pregunta como dentro de Bifiction y de lo que haces en Bifiction y toda esta parte, pues, creativa y, pues, de contactar con estos clientes. ¿Qué tan fundamental crees que es el internet para su trabajo? O sea, claro. Tan simple como eso.
1: Bueno, es una pregunta aparentemente obvia porque sobre la superficie todos dependemos del internet. Y obviamente si se cae el día de mañana un Gmail, un Dropbox, inclusive muchas licencias que ahora corren igual sobre internet, pues obviamente se caería todo lo que hacemos, ¿no? Y creo que también es parte de lo que estamos viviendo ahora. O sea, todos tenemos esta dependencia inmensa al internet que no podemos concebir nuestras vidas sin ella. Lo cual ahora es una completa normalidad y sabemos que está ahí. Prácticamente se convirtió en el grifo del agua. Sabemos que vas a abrir el grifo y va a salir el agua, o vas a prender la luz y se va a encender mágicamente una bombilla. Es exactamente lo mismo con el internet, ¿no? Y se ha vuelto, pues tal cual, algo de primera necesidad. Y en el trabajo, por supuesto, dependemos completamente de él.
0: Claro, al final es como, bueno, yo lo veo como ya un como servicio básico, ¿no? Así como contratas luz, agua, gas, internet.
1: O claro. Sea,
0: como que ya es así de los básicos de como que requieres para vivir como persona y también como profesionalmente, ¿no? O sea, en su caso, en Bifiction, como que estoy segurísimo que parte de sus gastos es pues un básico y como que no podría faltar nunca, pues sería tal cual la cuenta del internet.
1: Claro, el internet. Y sabes que justo como nosotros tenemos este esquema remoto, pues dependemos 100% de las llamadas de internet. Los clientes, de hecho, en antaño se ocupaba mucho verlos en físico, ¿no? O reunirnos en físico. Además, no digo que se haya muerto en su totalidad, pero aunque viva cerca inclusive, todos prefieren una llamada digital, mucho más rápido, mucho más cómodo. Nos vemos las caras, nos conocemos y listo, ¿no? Es curioso que, por ejemplo, en nuestro caso tenemos clientes y también muchos proveedores que yo nunca los he visto en persona. Entonces, es gente que yo sé que existe, pero nuestra única conexión humana es a través de la pantalla, ¿no?
0: Eso está loco, como. Y creo que son parte de. Es una de esas cosas que ha habilitado el internet, como el hecho de conectarte con gente pues, del otro lado del mundo, o incluso en tu misma ciudad, ¿no? O en la ciudad cercana, pero, claro. Pero el hecho de. O sea, ustedes tienen clientes internacionales, ¿no? Y al final creo que de alguna manera como que ya se da por hecho o se podría dar por hecho, ¿no? Como que el hecho de tener clientes internacionales y de comunicarse y de estar, como dices, como en Slack o subiendo cosas a Dropbox o mandando un mensaje o que revisar un, mandar un correo para que revisen un proyecto. O sea, al final todo eso corre sobre el internet, ¿no? O sea, como eso no sería posible si no fuese por el internet, ¿no? Y tal vez aquí también como para entender como esta idea de como de qué tan permeado está el internet en nuestras vidas y en los trabajos. Es como, ¿te imaginas que si de repente no hubiese internet? O sea, como, ¿qué tanto? O sea, ¿cómo afectaría el, pues, tal cual su operación o la manera en la que trabajan o la manera en la que se comunican con clientes, ¿no? O sea, me imagino que sería algo simplemente, como dices, regresar antaño, ¿no? Como incluso como algo catastrófico.
1: Claro, aunque a veces suena un poquito deseable que algo así ocurra, justo por lo mismo, ¿no? Nuestras vidas se han convertido tal cual en este rollo digital. Estamos ultra inmersos y de hace, yo creo que, no sé, yo empecé al menos a tener un acceso a internet, yo creo que tendría unos 8 o 9 años cuando llegó el internet a la casa y me quedé pegado desde entonces a la conexión, ¿no? Entonces, digo que será a veces un poco deseable, justo porque estaría interesantísimo cómo cambiará la dinámica en caso de que hubiera un colapso global del internet. Obviamente sería un caos impresionante e inminente, pero cambiaría la vida, ¿no? Sería algo bien diferente.
0: Creo que sí cambiaría la vida. Y, por ejemplo, desde los 8 o 9 años llegó el internet y sientes que jamás se fue el internet de ti. lo tienes adentro, sí, de ti.
1: Pues podría decirse, o sea, yo tengo una relación con el internet muy profunda porque, pues, tal cual, o sea, es parte de mi infancia y de mi crecimiento, ¿no? Uh-huh. O sea, muchas de las cosas que yo aprendí fue a través de ese acceso, ¿no? Inclusive fue lo que permitió que yo tuviera un hobby muy, muy marcado en su momento, que era, yo le entré al 3D y todo ese tipo de cosas cuando iba en secundaria, en primero de secundaria. Y pues fue gracias al acceso, a que había tutoriales, a que había videos, a que había programas piratas, por supuesto. Uh-huh. Y todo ese rollo fue lo que me hizo estar inmerso en esta onda, ¿no? Obviamente ha cambiado mucho. A veces extraña el internet de antaño, que era muy entrar a explorar y como sentirte un tener muy libre, donde además no había, por supuesto, esta globalización de páginas que hay actualmente, que hay un puñado, ¿no? Que puedes mencionar Facebook, Instagram, TikTok, etc., ¿no? Entonces, era un internet mucho más abierto y que se sentía, no sé, como explorar, tal cual era explorar, ¿no? Yo creo que ahí viene el Internet Explorer, ¿no? Tal cual era eso, ¿no?
0: También está interesante como, como si, o sea, si era algo completamente distinto, ¿no? Como que yo recuerdo también cuando llegó el internet a mi casa, yo estaba, creo que llegó un poco más tarde. Okay. Yo creo que estaba en como en la secundaria. Uh-huh. Pero sí recuerdo, y seguramente también te tocó como, o los estos discos de América Online que los metía, o sea, como tener acceso a internet a través de un CD. O sea, que metías en la computadora y eso era lo que te daba el acceso. Y también el hecho de que cuando te conectabas no podías usar la línea telefónica. Mm. Que eso es, yo creo que eso es algo que ya, o sea, las nuevas generaciones están perdiendo.
1: Claro, porque es un absurdo inclusive.
0: Pues, suena absurdo porque es como, ¿por qué habría de suceder eso, ¿no? O sea, como, ¿por qué habría de el uso del... pues de abrirle la llave del internet, te cierra la llave del teléfono, ¿no? Pero a su vez creo que eso también, como dices, como que era, o como que le daba otra dimensión, otra manera de usar el internet, ¿no? Porque no es como, o sea, no había smartphones para empezar. No existía Facebook, no existía Instagram, no existía Spotify, no existían un montón de aplicaciones, de plataformas y de empresas tecnológicas que hoy sí existen y que están 100% pues en nuestras vidas, ¿no? Todo el tiempo y exista como esta hiperconexión. Entonces, me gustaría también saber cómo esta diferencia entre este internet basado como en la exploración, por así decirlo, o que estaba como supeditado, o más bien como relegado a un momento muy específico en el día, ¿no? Porque no era como que, además, como que te tenías que sentar en un escritorio donde estaba la compu, ¿no? Y entonces tenías que bloquear la línea de teléfono y entonces...
1: Pues ya a veces pedí permiso, ¿no? Voy a usar el internet.
0: Ajá, es como, ¿puedo checar en mi correo? ¿Puedo entrar a un chat room?
1: No, para eso no pedías permiso.
0: Bueno, para eso no pedías permiso. Pero sí para usar la línea de internet. Entonces, ¿recuerdas alguna página o algo que hubieras usado en internet en esos años primeros años en los que usabas el internet? Como que recuerdas como cosas que te hayan gustado o que hayas disfrutado tanto que ahora ya de plano se han perdido o que simplemente no es lo mismo.
1: Es buena pregunta, porque también recuerdo que al estar tan chico y ser algo tan novedoso, era algo también ultra abierto. Entonces recuerdo que tenía una libretita donde guardaba las páginas que me gustaban y que inclusive me sabía de memoria, ¿no? Y no hablo de un terra.es en su momento, que era como el Google de esa época, sino tenía mi repertorio, por ejemplo. Recuerdo ahorita una que se llamaba maromax.net. Que era para bajar programas, ¿no? Entonces yo estaba fascinado porque igual cuando llegó la compu a la casa, estaban los de stock, ¿no? Uh-huh. O sea, que el Paint, teníamos un escáner con el que pasaba un montón de tiempo haciendo cosas, el Excel. Entonces era muy limitado lo que había. Uh-huh. Pero cuando llegó el internet y me di cuenta de que había un catálogo impresionante de cosas que podías hacer, cosas que bajabas, que no, o sea, tu compu antes no tienes habilidad y de repente ahora la tiene y con eso puedo hacer esto, eso me voló la cabeza. Entonces estas páginas, como la que te mencioné, Maromax. Es que había dos, pero bueno, esa era una de las buenas. Ahí fue donde descargué, por ejemplo, Cinema 4D, la primera versión, o un Blender, o programas para editar audio y demás. Y de niño, pues la verdad es que no hacías mucho con eso, pero...
0: ¿Y existía, cuando eres niño, Blender y todos esos?
1: Sí, claro, sus primeras versiones. Y de hecho eran sistemas mucho más complicados de los que son ahora. Ahora son completamente amigables. Antes bajabas el manual y era un manual así pesadísimo, muy difícil de entender. Además, en inglés, siendo un niño, era muy complicado, ¿no? Igual... Ahí hice algunos pininos que me encantaría ver, pero pues se perdieron tal cual en los años. Pero bueno, o sea, creo que ese fue el acceso que tuve, ¿no? O sea, fue como un acceso, no sé, o sea, muy, muy libre y de repente tenía cosas y como que me di cuenta que podía crear con la computadora, ¿no? Y eso también me voló la cabeza en su momento.
0: Creo que eso lo he escuchado mucho y a mí también me veo identificado como que el internet o tener esas experiencias como a pues temprana edad o pues sí, ¿no? O sea, en la niñez o en la adolescencia, como que sí desbloquea ciertas cosas, ¿no? Desbloquea como, pues al final como descubrimientos o como cosas, intereses, ¿no? O incluso descubrir cosas que de otra manera no pudieses haber descubierto, ¿no? Yo me acuerdo cuando estaba, creo que en la prepa, como que usaba mucho, o sea, descargaba música de internet, descargaba un montón de imágenes. Recuerdo que también entraba a estas páginas, unas que se llamaban Found, que eran como tipo Tumblr.
1: No, bueno,
0: Tumblr. Pero eran como pues, similares, pero distintas, y como que la gente... Más bien como que los mismos usuarios eran los que subían imágenes. Y en general eran como páginas de referencias. O también acá en México estaba, eso más adelante, ya como en la universidad, Nice Fucking Graphics. Que,
1: claro.
0: Que también era como... También todavía se sentía como un internet muy distinto, ¿no? Porque era, como dices, te la sabías de memoria, ¿no? Entonces como que abrías el Explorer y ponías nicefuckinggraphics.com. Y a ver qué había, ¿no? O sea, como que también era otro, como un tiempo distinto, una manera distinta como de descubrir lo que existía en internet, ¿no? Como que no tenías un smartphone en el cual en cualquier momento le picas y como que te salen 100 cosas sí, distintas, ¿no? Sí, y es sí. Como, ¿y ahora a qué le hago caso, no?
1: Claro, era un poco como cavar y a ver qué encontrabas. Uh-huh. Y tal cual creo que esta época de la que hablas, que fue mucho más adelante, yo creo que nuestra secundaria, prepa, también la explosión de los blogs, ¿no? De justo gente que tenía acceso a una computadora y mostraba ahí lo que le gustaba o su vida o cualquier tontería, ¿no? Y era válida y cualquier cosa se sentía novedosa.
0: Sí, sí, al final era como descubrimiento total, ¿no? Descubrimiento total. Y creo que sigue existiendo ese descubrimiento, pero creo que ya no es novedoso, ¿no? Ya es como que, pues como que ah, ok, o sea, usas, no sé, si estás en Instagram o en TikTok o en lo que sea, o cualquier red que se les pueda ocurrir, sí descubres cosas, pero creo que ya no es novedoso en el hecho como de descubrir algo, ¿no? También es como que al final, pues asumes, ¿no? Como que vas a descubrir algo, lo cual es algo, pues podría decir como que bueno, porque sigue siendo como esta puerta de acceso y como una manera como de llegar a más personas, ¿no? Pero eso también lleva a otra, pues como la parte, el contra, ¿no? De que al mismo tiempo estás como, entre comillas, bueno, no entre comillas, pero compitiendo con un montón, o sea, con cientos, miles, millones de personas que quieren hacer exactamente lo mismo, ¿no? Y que al final están esperando que alguien descubra lo que está haciendo, ¿no? O que alguien descubra el talento que tiene, o alguien escuche o ponga atención como a lo que tiene que decir o a lo que tiene que mostrar. Y al final eso también se siente, pues se siente cansado y, bueno, desde mi punto de vista es como algo que puede ser exhaustivo, digo, no exhaustivo, puede ser como que te agobie, ¿no? O que quedes exhausto como de estar esperando ese, como, pues esa atención, ¿no? Que al final es lo que lo que también está generando pues redes sociales, ¿no? Hoy día, que es y que también es como algo bastante pues necesario. Es como de esos, podría decir, como males necesarios de hoy día, ¿no?
1: Sí, es interesante, ¿no? O sea, ha cambiado muchísimo y justo con la reducción del internet y la llegada del like, cambió todo, ¿no? Porque ahora lo que la gente buscamos es aprobación a través de un botón, ¿no? O aprobación a través ya también de un follow, de un share, todas estas dinámicas que ahora están ahí. Pero justo el internet antes era muy distinto, o sea, no buscaba eso, más bien era como presentarte al mundo y muchas veces no te importaba tanto cuánta gente lo veía o era una curiosidad si lo veían más de X personas o inclusive ni siquiera tienes la estadística, ¿no? Uh-huh. Era como, ah, estoy en internet, ¿no? Y listo. Sí. Ahora justo es eso, compites contra un mundo global con acceso a internet y todos quieren atención y todos quieren un like y te bajoneas y no te lo dan.
0: Sí.
1: Y pues ya se volvió una cosa muy diferente.
0: Se volvió una cosa muy diferente y está loquísimo que, de hecho, el like o por lo menos esa funcionalidad como la conocemos hoy día, uh-huh. si mal no recuerdo, fue inventada en Facebook uh-huh. hace 20 años, 25 20 años, años o 30. Se me hace que...
1: No tiene 20 años.
0: Facebook. A ver, comprobación de datos sí. Rápida. Sí. Facebook, ¿cuánto tiene? ¿Cómo se pondría como Facebook lanzamiento?
1: Uh-huh. Me suena que sí, como 2010, puede ser.
0: Fue lanzado en 2004. O sea,
1: o sea, 2004, bueno, pero así cuando era la red así muy subterránea sí. De hasta Mark Zuckerberg en no sé
0: sí,
1: dónde, ¿no?
0: Sí, sí. Sí, no, o sea, sus meros inicios, 2004, o sea, ya tiene 22 años. Wow. O sea, tampoco es como tanto, ¿no? Pero también se siente como que siempre ha estado ahí,
1: sí,
0: ¿no?
1: Sí, exacto, así se siente.
0: Pero, y bueno, la invención de like, que eso también es algo como que cambió para, yo creo que sí cambió para siempre y sí. Al final... Porque yo recuerdo en hace algunos años como haber visto el portafolio de la persona que inventó el like, que okay. fue un diseñador de Facebook.
1: Maldito.
0: Y que y me acuerdo que básicamente, pues era como, pues tenían esta, como esta meta como de cómo lograr que más gente, pues se sintiese como conectada con el, pues, con el contenido que estaba mostrando uh-huh. la demás gente. Y ya lo encontré. La invención del botón de like se remonta a julio.
1: Se remonta
0: a los años del 2007.
1: Wow.
0: Y estoy mal. Fue una diseñadora, Lia Perlman, propuso crear un sistema para valorar publicaciones inspirada en una red social rival llamada Friend Feed. Okay. O sea, hay una. Al parecer hay como un.
1: Hay algo previo, ¿no?
0: Hay algo previo, pero el tal cual, el like, me gusta, lo inventó Facebook y fue Lia Perlman uh-huh. en 2007. Dijo, pues hay que poner un botón que sí. diga like. Y eso está bien loco porque apenas creo que fue este año que multaron a Meta y a Facebook por... Y creo que otras redes sociales, otras empresas, como por haber diseñado, por haber creado plataformas tan adictivas, ¿no? Y es como... Como estoy seguro que en el 2007 Elia Perlman no se imaginó como todo lo que iba a desencadenar 19 años después.
1: ¿Estará orgullosa o estará arrepentida?
0: Estaría bueno descubrirlo, pero...
1: Preguntarle, mándale un sí. un DM.
0: Le mandé un DM.
1: Sí. Y bueno, también yo creo que era de esas cosas inevitables, ¿no? O sea, es como teniendo un lápiz... Obviamente iba a inventar un sacapuntas. La gente busca engage, ¿no? Y sobre todo esas empresas, cuando van creciendo, de alguna manera quieren que la gente esté más enganchada, pase más tiempo ahí. Lo que decías de la adicción, uh-huh. El juicio que apenas fue, ¿no? De Mark Zuckerberg, que ya ha tenido varios, pero lo de...
0: Sí.
1: Justo de que te estaban echando la culpa de que, oye, es que te estás haciendo esto a propósito, ¿no? Para mantener a los jóvenes más tiempo ahí. Y pues sí, yo creo que es culpable.
0: Culpable, paga. Sí. Oye, tengo aquí una pregunta, hablando como de este tema, pero más ligado a Bifiction.
1: Okay.
0: Y bueno, desde su perspectiva, pero como hablando como de esta globalización y homogeneización del internet, uh-huh. ¿Cómo Bifiction enfrenta todo esto, ¿no? ¿Cómo ustedes se enfrentan como un mundo globalizado y como toda esta idea como de la atención, ¿no? De que millones de personas están buscando exactamente lo mismo. Y también esta homogeneización de que también ya se empiezan a ver, o sea, desde contenido en redes, como que se empiezan a hacer como ¿cómo se dice? Como trends, es como... ¿Cómo se dice?
1: Tendencias.
0: Tendencias, ¿no? Sí. De que ahora hay que hacer esto, de que el microfonito en un tenedor, ¿no? O de que tienes que hablar, o sea, como que tener un gancho al inicio y después haces esto, o que tienes que hacer algo súper llamativo. Por decir, ¿no? Pero al final también el hecho como de tener este acceso a prácticamente todo, o sea, y todo me refiero... a toda la información, a todas las imágenes, a toda la música, a todo el contenido literario y básicamente a todo el contenido de la humanidad que está vaciado en internet, pues también con la inteligencia artificial. O sea, al final como uh-huh. que hay un montón de factores y ustedes como Bifiction, ¿cómo enfrentan todo esto pues, que está ahí y cómo lo hacen para... pues para enfrentarlo con respecto con todo lo que están creando para sus clientes, ¿no? O sea, como que al final también cómo le hacen o cómo lo enfrentan para combatir eso y que al final sigan sus clientes lo sigan eligiendo a ustedes, ¿no?
1: Es una excelente pregunta sin respuesta porque no hay manera, o sea, no hay manera en que tengamos una algo de contención para decir, nosotros hacemos esto y esto y esto, ¿no? Realmente creo que como estudio estamos a la vanguardia, estamos buscando siempre tener las últimas tecnologías, siempre nos estamos compartiendo cosas interesantes que vemos o cosas que estén en tendencia, pero es difícil tal cual porque es un abanico gigante que está allá afuera, ¿no? De tendencias, y además que tendencias que mueren a la semana, ¿no?
0: Sí.
1: Entonces es imposible estar, digamos que 100% al día, porque si no tienes que estar pegado 24/7 a TikTok y cualquier red similar. Pero te diré que más bien, dependiendo del proyecto, nos empapamos, buscamos cómo dar la vuelta, y como somos heavy users del internet, pues sabemos de alguna manera cómo podemos sortearlo, ¿no? Pero sí, no tenemos una estrategia directamente súper estudiada para algo así.
0: Eso me llama la atención porque al final, como dices, son usuarios pesados, heavy users del internet. Por lo tanto, saben lo que sucede en internet y por lo tanto tienen como el contexto o el... como ese contexto actual de qué es lo que está sucediendo, ¿no? Y por lo tanto, pueden o tomarlo o como para hacer algo, una propuesta, un trabajo para un cliente, o todo lo contrario, ¿no? Es como de, pues eso, justo eso que está sucediendo, no lo vamos a usar, ¿no?
1: Claro, sí. También porque muchas de las campañas que hacemos no son inmediatas, depende también del cliente, pero hay cosas que se trabajan para que salgan en un mes, por ejemplo, ¿no? O una serie de contenidos que no son para esa semana, para tal cual, en tiempo real, ¿no? Entonces, obviamente, si dices que vas a usar algo de, por decir cualquier estupidez, de Alex Intec, pues Alex Intec ya dejó de ser relevante la semana pasada.
0: Te voy a decir, eso ya es muy viejo.
1: Exacto, y pues no tiene nada de tiempo, ¿no? Entonces, a eso voy, o sea, no hay una fórmula tal cual, ¿no?
0: ¿Quién se acuerda hoy, 7 de octubre, de Alex Intec, ¿no?
1: Exacto. O de los Tyrians, ¿no? Que suena ahorita ya algo muy viejo para el tiempo internet, ¿no? Cuando en su momento todo se hablaba de eso, del... lo de farmear aura, todas esas cosas.
0: Farmar aura siento que fue del año pasado.
1: Fue efímero, sí. Y todo se está convirtiendo en eso, ¿no? Como dices, el internet es muy cool, pero también es muy agobiante. Y también es muy cansado. Y también es un trabajo como estar al día. Porque de repente, si escuchas a alguien que está hablando de esa tendencia y tú no sabes como de, ah, rayos, me estoy desfasando del mundo del internet, ¿no? Cuando pues también eso va a ser irrelevante en unos días.
0: A mí me pasa mucho eso de desfasarme del internet, pero ¿qué te parece si escuchamos una canción? Estamos ya a la mitad del programa. Esto se va rápido, como agua, como llave de grifo de internet. Así.
1: Bien dicho.
0: Entonces, vamos a escuchar algo completamente distinto que espero que te guste. Y está cortito, está simpático. Y ahora regresamos para seguir platicando. Venga.
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0: Hola, hola, ya estamos de regreso con Martín y Mono hablando sobre el internet y sobre cómo, justo antes del corte, y acabamos de escuchar, por cierto, a Junior H con esta canción que se llama Y Lloro. Espero que les haya gustado. Y justo estabas diciendo como de estar, bueno, estábamos hablando como de estar al tanto como de lo que sucede en internet, y algo que a mí me pasa es como que muchas veces me he sentido como no estar al tanto de lo que pasa en internet. Uh-huh. Y luego me pasan, por ejemplo, la productora de este programa luego me pasa, me dice cosas o referencias del internet, y es como de, ¿ya viste tal cosa? Es como, no, ¿ya viste? No, ¿viste? No, y es como, pues, ¿qué estás viendo? No. Pero hay otras cosas que sí cacho, como caché lo de Alex Sintek en su momento. Entonces yo le dije, ¿ya viste lo de Alex
1: Sintek? Claro.
0: Pero bueno, hay unas que son como muy, como demasiado, hacen demasiado ruido o se mueven tanto que pues llegan, ¿no? Pero pues bueno, hay otras que no. Algo que a mí en los últimos años también como que también son burbujas, ¿no? O sea, como no sé si burbujas, bueno, por burbujas me refiero como pequeños grupos que se van formando. Uh-huh. como estas gráficas que no sé si han visto o si has visto, como de cómo se forman las tendencias en Twitter, ¿no? O cómo se formaban, claro, las tendencias, ¿no? Uh-huh. Que como que al final se crean como justo estas burbujas como de información, o como cámaras de eco, donde como cierta información como que circula demasiado, y entonces la persona que está dentro de esa burbuja y que muchas veces está pues impulsada por cientos y miles de bots usualmente. ¿Mm? Y como que se genera como esta burbuja como de, pues de conocimiento, ¿no? O de información, y como que empieza a crear como que esta sensación como de todo el mundo está hablando sobre esto. Uh-huh. Y como que te empiezas a sugestionar, y es como esto ya está durísimo. Y yo no sé si recientemente yo creo que sí me ha sucedido eso, pero dentro de lo que yo consumo en redes y en internet, como que se habla mucho, y no sé si sea tu caso, y pues de la inteligencia artificial, ¿no? O sea, como que está ahí sí o sí.
1: Es el tema tendencia desde hace ya unos años, 2020, yo creo que explotó duro al gran público en 2022 más o menos, aunque ya se venía hablando desde 2019 alrededor, o sea, fuerte, pero todavía no llegaba al gran público, ¿no? Con la llegada de ChatGPT, todo ese rollo que fue cuando explotó, y tal cual, o sea, todo el mundo empezó a hablar un poco de eso, y la evolución que ha tenido, que ha sido abismal, impresionante e histórica, pues sí, todos los días se habla de eso, ¿no? O sea, mi algoritmo es 80% IA, 20% memes, no sé, o sea, se volvió algo muy loco, ¿no? Y por lo tanto, a mí yo me he vuelto muy informado en la IA, también soy heavy user de la IA y de varias IAs, ¿no? O sea, no. Es que, bueno, la IA no es como que sea una IA, ¿no? Sí. La IA, al final de cuentas, sí, es una serie de conceptos sistémicos, pero bueno, perdón, Mon.
0: No, sí, creo que eso está importante. Uh-huh. Decirlo, porque creo que voy a traer a colación una charla que tuvimos la semana pasada.
1: Muy buena, estuvo muy chida.
0: Estuvo muy buena.
1: Lo hubiéramos transmitido, porque valió la pena.
0: Pero algo que me gustó y fue algo que dijo nuestra productora de este programa, que no hemos revelado su identidad ni su nombre, entonces. pero hay una productora y hay un productor. Los dos estaban, el productor y la productora.
1: Sí,
0: tú
1: conoces, curiosamente.
0: Sí, tú les conoces ambos. Algo que dijo la productora es como esto. O sea, hay que seguir hablando de la inteligencia artificial, porque también no es como que, o sea, al final está bastante polarizado, ¿no? Como a favor o en contra. Y uh-huh, en el episodio pasado como que hablé un poco de artistas que están a favor o que están en contra, y como que pues hay opiniones muy, como muy, muy, muy, muy duras, ¿no? Como muy, o sea, como posiciones como muy firmes, ¿no? Como de que aquí hay una línea y no la paso, ¿no? Pero creo que algo importante es como, pues, seguir hablando de eso. Y creo que algo importante que acabas de decir es como, no es como que sea una sola IA. O sea, es como que también decir la IA es como algo súper general. Es como decir internet, ¿no? Es como, claro. Pues, o sea, sí, pero, o sea, es tan vasto el internet y hay demasiadas cosas. Es como decir aplicación, ¿no? Es como hay miles, millones de aplicaciones, ¿no? Es como... Y en este caso, pues sí, ¿no? ChatGPT, está Claude, está Codex, está Cursor, Gemini, pues, ni siquiera me sé los nombres de todos, pero pues hay un montón, ¿no? Y
1: claro.
0: Grok, y al final como que también es esta onda del como, pues, como dijiste, como pasos sistémicos, ¿no? O sea, como que al final lo que hace la IA, o bueno... El concepto de la IA es como reconocer patrones y entonces con eso generar nuevas respuestas o nuevo pues sí, como nuevo conocimiento, ¿no? Y al final, pues el objetivo es que en algún punto sea tan, tan poderosa que como que genere cosas completamente nuevas, ¿no? Y que al final como que se automejore. Y bueno, eso nos puede llevar a muchas cosas, pero como pues de manera exponencial, como que la inteligencia artificial podría... Creo que ya me estoy desviando un montón.
1: No, está bien, está bien.
0: Pero
1: está
0: bueno. Como que podría llegar a muchos posibles escenarios, ¿no? Pero creo que eso es lo que creo, pero tú dime qué opinas. Antes de pasar a la premiación, uh-huh. Porque ya se nos está acabando el tiempo.
1: Okay.
0: ¿Qué iba a decir? sí, o sea, hay tantos posibles escenarios que pues hay que seguir hablando de eso y hay que desmenuzar y como que también saber, como que agarrar como las partes buenas, las partes malas y también saber quiénes son los actores y qué está haciendo cada actor, ¿no? Porque... Si no lo sabemos y simplemente como que se bloquea o se cancela, es como, pues ya no vamos a saber qué onda, ¿no? O sea, me imagino como si en la burbuja del .com, que fue en los 90s o a inicios de los 2000s, uh-huh. no estoy seguro la fecha exacta, pero cuando todo mundo se ponía .com en su nombre de empresa y como y después hubo un colapso financiero... Gigante, sí. Con base en eso y que se hubiera dicho como no, el internet es malo, el .com es malo, es como hay que cerrar el internet, no es como ya, estoy en contra del internet, ya no quiero hablar del internet, o sea, como por ponerlo un poco como en contraste, ¿no? Pero creo que hubiese sido

0: siguiente, a lo que viene. Y, por ejemplo, la famosa llamada la AGI, la AGI, la Inteligencia Artificial General, también es algo que va a ocurrir tal vez en 3-4 años. Y con la llegada de eso también va a ser una IA muy diferente a la que estamos viendo ahorita, que es inclusive las agénticas y que hacen cosas por ti y demás, van a empalidecer con esta nueva IA que va a ser automejorable y demás. Ya hay un poquito de glimpses de AGI por ahí, pero todavía no una oficial. Y cuando yo creo que llegue no va a ser una AGI, sino van a ser un... Muchas. También va un puñado de AGI y se va a convertir también en una especie tal vez como de competencia también tipo empresarial, gubernamental y todos van... No, va a ser una cosa loquísima, la cual soy muy curioso de ver, pero también me da mucho miedo de lo que puede pasar. Y sobre todo por eso, ¿no? O sea, ahorita la carrera tecnológica, la carrera de las grandes potencias están atrás de la AGI y atrás de la inteligencia artificial, a ver quién desarrolla primero, a ver quién hace esto tal, a ver quién tiene más GPUs de NVIDIA, y todos se pelean por Jensen Huang porque todos lo quieren de su lado, ¿no? Entonces, creo que es una locura lo que estamos a punto de vivir. También es una locura que nos haya tocado vivirla, la verdad. Y también desde la llegada del Tamagotchi, que es algo como muy precario, a poder ver todo lo que estamos viendo, es un absurdo, ¿no? A mí me parece todavía algo medio ridículo, pero también muy interesante de vivir.
1: Ahora que dijiste el Tamagotchi, como que como ese meme que está una pieza como de dominó y hay una más grande atrás, una más grande. Exacto. Atrás, y luego hay como una, sí, gigante que es como del tamaño de una puerta o algo así, y hay un señor como así pegándole al frente, y es como el Tamagotchi, y así hasta atrás es la AGI, o sea, la inteligencia artificial general. Es como cómo el Tamagotchi generó como
0: desencadenó una
1: serie de eventos brutales.
0: No, es este... No sé cómo describirlo, pero creo que... No sé cómo nos va a tocar vivirlo, ¿no? O sea, nosotros que vivimos en los inicios del Internet... No, inicios así, desde que era casi casi militar, pero sí vimos la primera, bueno, masificación del sí, Internet, ¿no? Sí. Con la llegada también de Google, cuando no existía Google, con tener una computadora en casa, conexión... digamos que de manera casera, a esta etapa del Internet inteligente y de las cosas inteligentes y de las cosas producidas por máquinas, y también con la llegada futura pronta de la robótica, todo este tipo de cosas que están desencadenando un mundo muy diferente al que nos tocó vivir, ¿no? De manera inicial.
1: 100%. Y sí, creo que eso también, como dices, no nos tocaron los inicios del Internet, porque se remontan a los 60s. Uh-huh. Pero también la otra vez estábamos hablando, o sea, la inteligencia artificial, también desde entonces ya se estaba hablando de inteligencia, claro, artificial, y probablemente desde antes, ¿no? Pero creo que simplemente no existía la tecnología como para que eso fuese posible en ese momento. O incluso blockchain, ¿no? También como, uh-huh, creo que eso fue más adelante, pero fue como desde los 80s, 90s, como que ya se empezó a hablar de conceptos similares a blockchain, ¿no? Pero al final, pues sí, esa masificación está durísima y bueno, no se sabe qué va a suceder. Hay muchos potenciales escenarios, pero me gustaría pasar al tema. Yo sé que este tema podría ser infinito y podríamos estar hablando, sí, sí, sí, cuatro horas.
0: Se me antojaron decir varias cosas aquí, pero bueno, si ya cerramos temas, va, venga.
1: Vamos a cerrar este tema porque ya vamos a... Se nos va a acabar el tiempo. Porque en este...
0: Debe ser de 2 horas este programa, ¿eh?
1: Era de 2 horas.
0: Era de 2 horas.
1: Era de 2 horas.
0: Bueno, de 3 entonces.
1: Antes era de 2, ahora lo hacemos de 1. Y a las 10 en punto se nos... Ahora sí que nos cierran la llave del Internet, entonces ya no podemos... Podemos seguir platicando, pero podemos hacer otro episodio.
0: Parte 2,
1: porque hay mucho de qué hablar. Tenía más preguntas aquí preparadas que ya no te solté, porque así es esto.
0: Claro, no, así está todo bien.
1: Pero creo que no nos podemos ir sin antes contar o que nos cuentes lo que va a suceder este viernes.
0: Este viernes, ¿qué va a ocurrir? Bueno, tenemos el cierre de la convocatoria. Bueno, no, estoy diciendo una tontería. La convocatoria cerró hace ya un montón. Pero va a ser el cierre tal cual de Fiction to Reality, que... Okay.

0: es una convocatoria que hicimos este año en By Fiction para celebrar los 7 años del estudio y también porque, como les decía al inicio, te platicábamos, ¿no? Nos gusta no solamente volcarnos 100% a las marcas, que es algo que por supuesto nos apasiona, pero también de repente queremos devolver a la comunidad y hacer dinámicas, hacer algo con la cual la gente pueda participar, pueda entrarle y al final de cuentas es parte de lo que al final el estudio termina financiando. También en esta ocasión se nos unieron varios patrocinadores que muy amablemente nos hicieron el favor de dar difusión, de ayudar con cosas, con un montón de premios bien interesantes que si entran a la página y lo podrían ver, que es f2r.by-fiction.com. Ahí ese fue el lanzamiento de la convocatoria. Pero bueno, ahora que va a ser el cierre, el día viernes tenemos la premiación de los tres ganadores. Uh-huh. Es decir, ganador profesional, ganador estudiante y favorito de la comunidad, que hicimos hace poquito la dinámica en redes. Y también vamos a tener una exposición con todas las piezas que llegaron. Va a estar ahí bien padre porque es en Centro, que es esta escuela super cool de, ya sabes, de media y todo esto bien, bien, bien actual. y bueno, va a ser ahí. Nos hicieron el favor también de poner su lugar. Ahí va a ser una exposición que vamos a tener. Va a durar unos 2-3 horas. Es con invitación y contada. Entonces no podríamos invitarlos aquí directamente. A donde sí los podemos invitar es a la fiesta, que es el after, ahí en Tiepolo 12. Sí, a partir de las 9:30. Y pues bueno, ahí de hecho vamos a poner mañana un story para que puedan revisar la información, checar bien la dirección. Y si le quieren caer, pues son bienvenidos. Va a haber DJ, va a haber de todo, ¿no? Un poquito de cotorreo, chelitas y buen ambiente.
1: Buena onda, buena plática. Ok, entonces la premiación, esa está complicada de ir, pero porque es con invitación, pero la fiesta, el after party, es en Tiepolo 12, sí. Y así, Tiepolo 12. ¿qué es la colonia San Juan? ¿O ya es la Nochebuena?
0: ¿San Juan, Nochebuena? No. Ciudad de los Deportes.
1: Ciudad de los Deportes. Es que yo antes vivía uh-huh, por ahí, ya. Pero... Entonces, sé perfectamente dónde están. ok, entonces, viernes, fiesta, buena onda, Tiepolo 12. Sí, sí. A partir de las 9:30. Y ahí
0: se va a armar. Creo que hay algo importante que no mencioné y que, recordando lo que acabo de decir, nunca expliqué que era F2R y seguramente...
1: Ay, sí.
0: Si no estás escuchando es como, bueno, ¿qué es eso, no? Fue una dinámica que hicimos de pasar... ilustraciones a, bueno, más bien que un busto base, es decir, una cabeza que era en grises, la gente pudiera intervenirlo a su estilo, a su manera, para interpretar qué cara tenía la ficción. Entonces llegaron un montón de propuestas con descriptivos, con anécdotas, con nombres, con color y con cosas que, pues, la verdad nos emocionó bastante ver. Entonces las 10 mejores que eligió el jurado se produjeron, o se están produciendo, bueno, de hecho ya están casi todas ya están producidas, uh-huh. En 3D, hicimos impresiones en 3D de muy buena calidad, en resina, uh-huh. Y los tres ganadores tengo igual un busto un poquito más grande, de unos, no me acuerdo con centímetros, pero sí están grandecitas, unos 20, 25 centímetros, pintadas a mano, están muy bonitas, entonces vale la pena verlas, igual ver la exposición, estarán los prints y otras curiosidades. Entonces, pues bueno, ahí está la información.
1: Buenísimo, buenísimo. Martín, muchas gracias por estar acá. Se nos acaba el tiempo y vamos a cerrar con una canción. Entonces, te agradezco mucho por estar acá. Hagamos otro episodio próximamente. Y pues nada, muchas gracias.
0: El gusto es mío, monito. Mil gracias por invitarme. Ya quedó firmada la parte 2. Y pues un abrazo a todos los que nos están escuchando y pues que tengan una excelente noche.
1: Buenas noches. Nos escuchamos la próxima semana, 9:00 p.m. Chao.
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0: Bienvenidas, bienvenidos a Spinach Chat, un programa más, un miércoles más, transmitiendo desde Radio Nopal. Y bueno, hoy vamos a dedicar este programa a un disco que la semana pasada cumplió 35 años. Y pues un disco icónico dentro de la música. ¿Cómo estás, Ernesto?
1: Todo bien, Roma, y bueno, regresamos con este pequeño especial a esta banda escocesa que, bueno, este disco es su tercer disco, llamado Screamadelica, que fue lanzado el 23 de septiembre de 1991 por un sello independiente británico llamado Creation Records, que, bueno, por ahí también se volvió un referente, porque ellos tenían ellos tenían firmados una banda llamada The Jesus and Mary Chain, que era un suceso en esa época, en los 80s, finales de los 80s, y que por ahí el baterista llamado Bobby Gillespie, pues empezó su propio proyecto llamado Primal Scream, ¿no? Entonces, de ahí viene un poco la historia de esta banda y de este disco, ¿no?
0: Sí, un disco que bueno, dejó un gran legado, no solo por el, digamos, por la banda, ¿no? Que ya tenía dos álbumes bajo el brazo, sino también por la producción de Andrew Weatherall. Y bueno, pues un disco que mezclaba muchos géneros y con lo que sucedía en ese tiempo con la cultura del rave, ¿no? Como que mezcló Northern Soul, Dub, por ahí blues, gospel, con lo que sucede en las pistas de baile. Y bueno, un disco que llegó el mismo año que llegó el Nevermind de Nirvana, pero que era otro mundo totalmente, ¿no? De lo que escuchamos en Norteamérica, lo que sucedía del otro lado del charco, y que probablemente llegó.

0: Buenos Los Oídos años después. Pero bueno, pues un disco que al final es parte de nuestra colección y de muchos más, ¿no?
1: Y que se nutre justo de muchas influencias, ¿no? O sea, bueno, lo primero que escuchamos ahorita fue Moving On Up, el track que abre este disco, y que, bueno, hablando un poco también de todo lo que influyó el sonido que logró crear Andrew Weatherlow, que creo que también tiene que ver con toda esta escena de la hacienda, ¿no? Y de
0: Sí.
1: los raves y de la música house y del acid jazz y bueno, y las drogas también que se tomaban en ese momento, el LSD o el MDMA, que logró como hacer una pequeña, un pequeño resumen, ¿no? De todo eso dentro de este disco. O sea, esa llamada neopsicodelia, creo que sí, impactó bastante, ¿no? Como, o sea, es un disco prácticamente perfecto, ¿no? Para la época.
0: Sí, bueno, venía como dijiste hace unos momentos, digo, había como predecesores que venían de la mano de los Happy Mondays, o venía también de la mano de Stone Roses y todo lo que pasaba en Manchester. Pero sí siento que ellos le dieron, o sea, como que fue una mezcla entre ese sonido para mí, ¿eh? No es un fact. Pero venía como una mezcla entre ese sonido y todo el bagaje musical de Andrew Weatherall, que por ahí lo mencionan Bobby, creo, en alguna entrevista que hay por ahí en YouTube, que era como, pues este güey tenía un conocimiento musical impresionante y que todas esas influencias del dub, del gospel, del blues, etcétera, la trajo, ¿no? Para crear este disco. Y bueno, del Northern Soul también, por ahí dicen la vocalista Denise Johnson, pues también trajo mucho Northern Soul a la banda. Y pues de ahí como que mezclaron ese sonido de los Happy Mondays, de Stone Roses con otras cosas, ¿no? Y justo vamos a escuchar un track de Johnny Jenkins, que es un bluesero norteamericano, que pues bueno, me parece que sí pudo haber sido de esas influencias. Que dieron lugar a la instrumentalización de este track con el que abrimos, que se llama Moving On Up. Vamos a escuchar este track de Johnny Jenkins, que se llama I Walk on Gilded Splinters, y ahorita regresamos a platicar más sobre este
1: Venga.
0: disco, güey, 35 años.

0: con un track que se llama I Walk on Gilded Splinters, que bueno, pues estábamos justamente hablando que pues influencia, ¿no? Para Primal Scream, los coros, el blues, como esta guitarra, ¿cómo se llama? Con slider, que bueno, no quiere decir que fue una influencia directa al track con el que abrimos, que se llama Moving On Up, pero sí se nota, ¿no? Y creo que es algo que dicen dentro de estas, de varias entrevistas que podemos encontrar por ahí, que es el toda esta influencia del soul, del Northern Soul, que esto no es específicamente Northern Soul, no van a tomar tan literal, pero pues sí viene como de esta música, ¿no? De alguna forma, ¿no? Entonces, que también ahorita que escuché este track, también me parece que también es influencia para un track de los Stone Roses que se llama Love Spreads. Pero bueno, creo que es parte de este bagaje musical del buen Andy.
1: Sí, completamente. Y bueno, más allá de eso, también Johnny Jenkins influyó a otros que también pueden estar asociados con lo que decía Primal Scream, que es Oasis. Y por ahí también fue sampleado por Beck. Entonces, bueno, creo que pues no es solo es una influencia de algunos de los de esa época, sino de varios de los de esa época. Entonces creo que pues al final también asociar como todos estos artistas dentro de lo que es la creación de este álbum, creo que es un buen ejercicio el que estamos haciendo hoy de influencias. Pero ¿qué te parece si vamos con otro track del disco de Screamadelica? Y este otro track también es clásico y a mí me gusta mucho. Puedo decir que es de mis favoritos, el Higher Than the Sun, y que pudimos escuchar en el 2011, no sé si te acuerdas, Roma, ahí en el Centro de Espectáculos Premier.
0: Ese lugar ahí en el norte de la ciudad.
1: Exacto.
0: Antes la Boom. No sé qué sea ahora, la verdad, no sé. Yo creo que es un centro comercial más de tantos que necesitamos en esta ciudad. Pero sí, digo, no me acuerdo específicamente de ese concierto, pero sí me acuerdo que también hay uno de DJ Shadow. Y bueno, la Boom, ¿no?
1: Justo venían con esa gira de 20 aniversario de la Screamadelica, entonces lo estaban tocando completo, o sea, el playlist era todo y los tracks eran como iba el disco. Entonces, bueno, pues, ¿qué te parece si ahora escuchamos este gran track? Higher Than the Sun de Primal Scream.

0: Higher Than The Sun del Screamadelica, otro de los tracks como característicos. Digo, es que ese disco es de principio a fin, es una maravilla, la neta, y son de esos pocos discos que puedo escuchar, bueno, hay varios, ¿no? Pero sí son de esos que sí puedo escuchar completo y son súper chidos.
1: Sí, que aparte también te da una idea de cómo era la composición musical en la época de los formatos físicos, en donde pues tenías que tener la idea de cómo iban a ir acomodados los tracks. En este caso, tal vez si era un vinilo, pues qué iba a haber en el lado A, en el lado B, con cuál ibas a empezar cada uno de los lados. Y, o sea, creo que sí había toda una ciencia del componer y de hacer un disco, y que, como bien dices, pues es un disco que tiene como unas 13, 14 canciones y las puedes escuchar de principio a fin, ¿no? Es una obra completa, ¿no? Conceptual o de alguna forma que tiene que ver una canción con la otra, ¿no? Que es muy distinto a todo lo que está sucediendo ahora, en donde ya los artistas pues se preocupan pues por tirar sencillos y por hacer conciertos en vivo que intentan ser de la inteligencia artificial, ¿no?
0: Pues sí, más que eso, ajá, como sí, los es un disco como de hits. Y pues sí, Screamadelica me parece que es, ¿no? Digo, por el momento, otra cosa. Vamos a escuchar un track que nos parece que también fue influencia dentro del Screamadelica, de una banda que se llama Public Image LTD, un track que se llama Radio 4, de esta gran banda, ¿no? Pues es que es la segunda banda de Johnny Rotten, ¿no?
1: Sí, esta banda comandada por John Lydon, que parece que a todo mundo dijo que era algo hasta mucho más interesante que los Sex Pistols. Y bueno,
0: Yo creo que sí.
1: lo que creó fue un monstruo, ¿no? Llamado Public Image. Entonces vamos a escuchar este track y ahorita regresamos para seguir platicando.

0: Estamos escuchando Radio for the Public Image Ltd. o PIL, que bueno, también fue influencia para la creación de la psicodélica. Un track del 79 de un álbum que se llama Metal Box de PIL.
1: También un clásico ese álbum. Sí.
0: No, totalmente, ¿no? Y bueno, PIL, pues también Johnny Lydon, junto con, creo que estaba este bajista que se llama Ja Wobble, que también fue como gran influencia para Andrew Weatherall para crear el sonido de Screamadelica. Entonces digo, esto es algo, ¿no? Como que de esas texturas que tienen los tracks, quizás un poco más melosos instrumentales de la Screamadelica. Y por ahí en alguna entrevista Andrew Weatherall hace mención al trabajo de Ja Wobble como solista, ¿no? Que es como más hacia el dub. Te voy a poner como de fondo, pero que habla de esto, ¿no? Y ahorita si lo escuchan de fondo van a ver los sonidos que trae esto, que pues sí, o sea, como que en temas, no sé si de producción, pero de la instrumentalización, pues tuvo mucho que ver también.
1: Sí, justo hace muy poco vino Public Image Limited aquí a el auditorio Blackberry. Y sí, o sea, todavía tienen como esas ganas esa rabia de hacer la música y de hacerla de alguna forma así como lo hacen, ese post-punk así medio desolador. Se escucha muy bien, con influencias muy, pues muy Dove, muy discotequeras y muy punks. Entonces bueno, creo que vale la pena verlos en vivo todavía a los Public Image. Pero bueno, estamos hablando más de Screamadelica en los 35 años de este gran disco de los Primal Scream, y vamos a seguir con un poco más de música. ¿Qué te parece si ahora escuchamos otro tema de este álbum que se llama Loaded? Y sí, vamos a poner un poquito de ese track, pero porque es muy largo, ¿no?
0: Exacto. Mientras estamos escuchando un poco de Ja Wobble, que lo vas a subir tantito, pues ese nota también la

0: estamos escuchando Loaded de Crime and Scream. La verdad es que es uno de mis tracks favoritos de este disco, y estábamos hablando fuera del aire de, pues es como el track ideal para acabar una fiesta y dar, ¿no? O sea, después de una gran noche de éxtasis y luces y baile, ¿no? Loaded me parece una rola así increíble para acabar un set bailador y pues llevar a la gente al amanecer o de pronto seguir la fiesta, ¿no? El after. Me encanta.
1: Sí, justo tiene como esta parte del sampleo de Peter Fonda en su película Wild Angels. Uh-huh. Y que al final también fue idea de Andrew Weatherall. Y bueno, creo que lo escribiste muy bien. Es uno de esos tracks que cierran todo, pero a la vez vuelven como a abrir un nuevo capítulo. Exacto. Diferente de la madrugada.
0: Exacto, creo que así hoy en la tarde estaba viendo un post que me gustó mucho que decía como que vuelvan que vuelvan de regreso los DJ sets que te cuentan una historia. Y creo que me parece que sí, muchas personas lo hacen, pero también como que hay una expectativa que de pronto los DJ sets pues de pronto tengan como siempre como de pronto como una misma línea. Y me gusta eso, como de pronto escoger tracks que abran, cierran, ¿no? Que tengan como estas narrativas, ¿cómo decirlo? Pues sí, como editoriales, ¿no? Que tienen un inicio, un hasta arriba, ¿no? Un plot, y luego como que vuelven a bajar, o que jueguen con diferentes cosas. Me parece que eso es bastante chido. Y bueno, Loaded me parece que es de esos tracks justo para hacer esto. ¿Qué te parece que escuchamos otro track que nos parece que también tuvo gran influencia en este disco? Que es una banda de Detroit que se llama Chairman of the Board, ¿no? Que el track se llama Morning Glory, que me parece que también tiene mucho que ver con este de Loaded. Pues estos músicos de Detroit de Soul, que bueno, como mencionamos al inicio del programa, hay varias entrevistas donde se habla, bueno, donde Bobby habla de esto, ¿no? La influencia del Soul, del Northern Soul, que trajo la vocalista de este disco también, que se llama Denise Johnson, que es una cantante de Soul de Manchester. Y es una música de sesión que, bueno, pues estuvo con Prime Scream y New Order, ¿no? O sea, creo que también este disco tiene esta voz inconfundible.
1: Completamente. Vamos con ese track y ahorita regresamos para seguir platicando del Screamadelica.
0: Venga.

0: Escuchamos este gran track que se llama Morning Glory de Chairman of the Board, que bueno, me parece que de pronto se cortó ahí como rápido, pero es como que un track que también puedes escuchar de pronto ahí en el fondo de dentro de este otro gran track del Screamadelic que se llama Come Together, que tiene como mencionamos, ¿no? O sea, sí, de la Screamadelica, pues es como un documento de lo que sucedía en ese momento en el Reino Unido.
1: Sí, también como toda esta influencia de la música negra, que desde, como bien mencionabas, desde el Northern Soul y toda esta movida que había en las periferias de Londres y de algunas otras ciudades británicas, pues se tenía como ese fetichismo y ese gusto por los sencillos, ¿no? Sencillos de Stax Records, de Motown. De todos estos sellos de música, pues de soul, de funk, y que al final en Inglaterra los transformaron en otra cosa, ¿no? También, que eso es interesante, cómo llega esa música y cómo la reinterpretan de alguna forma, apropiándose de esos sonidos y haciéndolos pues más psicodélicos en este caso. Que eso es completamente muy pues británico, no sé cómo llamarlo.
0: Pues sí, creo que pues es como la mezcla, ¿no? Siento que hay muchas cosas que no tienes a la mano y la escucha, y entonces estás en búsqueda de algo nuevo, distinto, y creo que eso te lleva a descubrir nuevas cosas o inspirarte, y creo que pues, esa mezcla de lo que te hace falta en el lugar donde vives. O más bien esa búsqueda, más bien, ¿no? De encontrar algo que no es familiar para ti, es lo que te lleva a explorar otras cosas. Y a veces que aquí, te digo, en estas entrevistas que pueden encontrar ahí en YouTube, hay mucha información sobre el Screamadelica, precisamente, y hablan de esto, ¿no? Hablan de Andrew Weatherall como una fuente de inspiración en cuestión de ser él una librería musical. Y bueno, gracias a eso hay toda esta mezcla de géneros y sonidos dentro del Screamadelica. Y también la influencia de Denise Johnson, ¿no? Hablan de ella como un instrumento más y no solo una vocalista que aporta algo extra, sino que más bien influye en el sonido de muchos tracks de la Screamadelica. Por ahí dice no me acuerdo si es el bajista, justo eso, ¿no? O sea, puede escuchar solo su voz y eso ya era casi, casi como toda la base como rítmica de algunos de los tracks. Y bueno, pues sí, es como este instrumento característico, ¿no? La voz de Denise Johnson.
1: Sí, y bueno, también me recordó un poco esta integración de la música soul y de toda esta música de Stax Records y Motown a una anécdota de Questlove, el baterista de los Roots, quien cuenta que la primera vez que fue a Londres, pues llegó a un lugar bueno, a un centro nocturno, a una discoteca, y que el DJ estaba poniendo justo un tema de soul. Y que pues ellos empezaron a reírse un poco como de, ah, pues estos están un poquito atrasados, ¿no? Pero en cuanto entró el drum and bass arriba de la voz del soul, pues ya dijeron, no, pues este es el toque británico, ¿no? O sea, ya vieron que pues los ingleses también tenían esta parte, digamos, avant-garde y que también podían reinterpretar la música diferente. Entonces, creo que ese es como también lo bonito de cada quien escucha la música y la puede reinterpretar, ¿no? Desde su propio contexto, que eso es un
0: Exacto.
1: poco lo que hizo Andrew Weatherall con Primal Scream, con el Screamadelica, ¿no?
0: Tal cual, tal cual, tal cual. No, y bueno, pues obviamente eso junto con lo que sucede en esos momentos, pues le dan o le dan este sello único a este disco, ¿no? Vamos a escuchar otro track que se llama Coming Down, también como de los tracks bajoneadores. Y ahorita regresamos a seguir hablando de Primal Scream.
1: Venga.

0: pensando en Coming Down de la espionaje de cara. La verdad, sí. Otro de los grandes temas es que la neta es, hablábamos hace rato, ¿no? No hay uno que digas este track es horrible. La verdad es que estos discos se puede escuchar de principio a fin. Y bueno, pues muchas influencias dentro del mismo.
1: Sí, y también hablar un poco sobre, pues sobre el artista que hizo esta portada, que también es una portada muy, muy característica y que fue hecha por Paul Cornell. Y bueno, dice aquí que supuestamente se inspiró en un lugar húmedo que había visto en el techo de las oficinas de Creation Records, seguramente en un estado alterado, pero bueno, de ahí salió un poco pues la portada, que es una portada muy vistosa y que también está como dentro de las mejores portadas de los álbumes ingleses. Y este álbum no solo pues fue como muy bien tomado por la crítica, sino también ganó el premio Mercury Prize, que en esa época era el premio más importante de la música británica. Entonces, bueno, creo que también pues tuvo sus galardones, ¿no? para ser reconocido, más allá de solamente ser un gran álbum, y que pues también que no fuera como una cosa muy conceptual como para junkies, ¿no? Así de ciertas drogas, o sea, que fuera un poco también para oídos abiertos, ¿no?
0: Sí, no, pues sí, es que sí, o sea, sí, cuando empiezas a hablar de esto y te empiezas a aclarar un poco, pues sí, y ves todas las entrevistas y lo escuchas con calma, pues es más profundo que nada más lo que hablábamos, ¿no? Salir de un rave o estar en un rave. Y es esto, o sea, la verdad es que cuando ves y ves las entrevistas de lo que es, cómo se armó y cómo colaboraron con, ¿no? Primal Scream, con Denise y con Andrew Weatherall, pues hablan como desde una inspiración para ellos para hacer algo, pues la neta es que sí es brillante, ¿no? De,

0: Y lo que mencionas, o sea, desde el arte del disco, o sea, es algo que ves y sabes de qué trata. Gráficamente ves el sol este, no sé si son solo la mancha esta, y ya sabes, ¿no? O sea, te llega ese, o sea, lo escuchas. Entonces, sí, pues lo dijiste al inicio del programa, es un álbum conceptual, no sé si hecho a propósito o sin creer, pero me parece que hay mucho pensamiento detrás de lo que quisieron hacer. Y bueno, pues también como esta mezcla de influencias, ¿no? Ahorita vamos a escuchar otra influencia que se ve en la instrumentalización de este álbum con Brian Eno y este track que viene en el Music for Films, en cómo también nos llevó también a tener como estos paisajes de pronto sonoros, ¿no?
1: Venga, escuchemos al maestro Brian Eno.

0: Estamos escuchando un track que se llama From the Same Hill, del Music for Films del maestro Brian Eno. Que bueno, después de escuchar, I'm Coming Down, pues se nota también ahí como cierta influencia.
1: Sí.
0: Dime.
1: No, sí, digo, completamente. Y creo que bueno, este fue un buen ejercicio, ¿no? El que hicimos en poner un track del Screamadelica y un track que puede ser la influencia de lo que llevó a este álbum, tercer álbum de los escoceses, The Primal Scream, y que está cumpliendo 35 años y que, pues, de alguna forma homenajeamos aquí en Spin That Shit.
0: Sí, mucho que hablar, pero la verdad, pues, es más bien nuestro, como bien dijiste, homenaje. Busquen las entrevistas porque allí no van a poder ver a profundidad, pues, la opinión y las historias de cada uno de los músicos de Primal Scream y de los producers, ¿no? Y las personas que estuvieron ahí detrás de esta joya musical. Nos vamos a despedir con un track que se llama Damage. Y pues nos escuchamos la próxima semana.
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